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0: Papi, los mejores clásicos del reggaetón y la música urbana nos pertenecen y suenan aquí en Mix Radio, la emisora que está comandando. Como nos encanta acompañarlos a todos ustedes y meterle mucho flow. Atención,
1: atención, atención. Se activa el Money Mix.
0: Se activa el Money Mix.
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0: está timbrando. Vamos a ver, vamos allá, vamos allá. ¿Cómo es la cosa? No te escuché bien, dímelo.
1: Yo estoy modo mix, escuchando mix radio.
0: Muy bien, muy bien, muy bien, muy bien, muy bien. Hola, ¿cuál es tu nombre?
1: Hola, Adriana Hernández.
0: Adriana, ¿desde qué hora estás escuchando mix? Adriana, cuéntamelo todo. Adriana, hola. Adriana, ¿desde qué hora estás escuchando mix radio? Cuéntamelo.
1: Desde esta mañana.
0: Ok, Adriana, ¿con quién te quieres ir para ese gran concierto en modo mix? ¿Con quién quieres ir para el concierto? Cuéntamelo.
1: Con una amiga.
0: Ok. Bueno, atención, porque vamos a pagar por ti los boletos dobles para ir al concierto. Dame el nombre, atención. Dame el nombre de un programa de mix y de un locutor de mix.
1: Un programa de mix, el mixeo.
0: El mixeo, número uno, muy bien.
1: Y
0: el nombre del... ¿Cómo? ¿Cómo es la cosa? ¿No te escuché bien? Hola. ¿Cómo?
1: Jay
0: Flow. Ok, atención, atención. Te vas para el concierto.
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0: Te vas para el concierto de
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0: De Jay Balvin. Ok, ok. Te vas para el concierto de Jay Balvin. Y eso le pasa porque mix.
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0: Eso, eso, eso, eso, eso.
3: Tonto.

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0: las pilas o habla para ver.
1: ¿Te has quedado? Ponte la 10.
0: ¿Te has quedado? ¿Qué? Ponte la 10. Mi gente, ya marcamos las 3 de la tarde con 50 minutos. Bueno, pendientes. Ya viene Mr. Bravo para acompañarlos en el mixeo el fin de semana, en ese viernes primero de mayo, recibiendo el nuevo mes, viernes festivo, en modo mix. No, me encantó acompañarlo, yo soy el DJ con más flow.
2: J Flow.
0: Quédense conectados, ya viene Mr. Bravo. Nos pillamos en el concierto de J.

todo lo que va a estar pasando allí, a los alrededores del estadio Romelio Martínez y dentro también ese gran concierto de J Balvin en modo mix, escuchando Mix Radio, la emisora que está comandando, baby. Los dejo con esa canción que hace Tony Dice.

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0: En Mix 103.9 son las 4 en punto.
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0: Mr. Bravo te acompaña a partir de ya en Mix Radio, en este mixeo de viernes con cara de sábado, con cuerpo de festivo. Una locura total. Vamos a calentar este festivo. Vamos a ponerlo bien modo mix. Antes de irnos para el concierto de J Balvin.
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0: En modo mix, en modo mix, en modo mix.

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0: Mix, J Balvin, todo, todo, absolutamente todo en nuestras redes sociales, para que por si de pronto no alcanzaste a ir por XY motivo, circunstancia, no te pierdas todo lo que vamos a estar documentando en arroba Mix Radio. Si aún no nos sigues en Instagram, ¿qué esperas para hacerlo? Igual nos encuentras también en TikTok. Tú estás modo Mix, escuchando
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0: Party está prendido, sí, estamos calentando motores para irnos.
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0: Para el super concierto de J Balvin esta noche.

todos nuestros oyentes, cuando ya estén allá en el estadio, hey, tírense una foto y nos etiquetan. Arroba Mix Radio Barranquilla, así nos encuentran, arroba Mix Radio Barranquilla. Ok, voy a poner modo mix a mi pana John, y a toda la gente de Tire Center Barranquilla, que siempre están modo mix. Un abrazo, mi hermano. Ahí me dice mi pana John que van rumbo al estadio a disfrutar de J Balvin. A todos los que van para el concierto, allá nos vemos en modo mix.

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8: 5:01, la hora de Café Águila Roja en Mix Radio.
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Es más, me voy con un mixeo de varias canciones del parce, el niño de Medellín. Y voy a arrancarlo así. Mr. Bravo te acompaña en el mixeo de Mix Radio.

Un mixeíto ahí bien sabroso para calentar. Todo esto lo vamos a vivir en instantes en el super concierto de J Balvin en Kiami. Y tenía que ser con Mix Radio. ¿Será que esta la canta? Yo digo que la tiene que cantar. Este fue uno de sus primeros éxitos. ¿La recuerdas? Yo seré, seré su galán perfecto, moviéndome como el viento. J Balvin en Barranquilla con Mix Radio.

Radio, la emisora que comanda en Miami, calentando los motores antes de irnos para el super conciertazo de J Balvin esta noche en el Romelio Martínez. Voy a poner modo mix al pelado Esteban. Dice: hey, Mr. Bravo, el mixeo está maquia. Y voy preparándote para el próximo mixeo. Traigo una música. Apenitas, apenitas.

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1: Aquí estamos de Mixeo por Mix Radio. Seguro está la suelta hoy, Balvin, ¿no?

0: señores. En instantes regreso con más música, con más mixeo. Aquí en Mix Radio.
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0: Son las 6 de la tarde, 1 minuto, 6:01 es la hora de Café Águila Roja en Mix Radio.
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¿Qué tal si nos vamos de mixeo para seguir calentando esta super noche de viernes festivo? Con cara de sábado, con ambiente de domingo. ¡Qué locura, no! ¡Súbalo y ponte modo mix! ¡Mr. Bravo está en la casa! El papá de los pollitos.

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Familia, aquí estamos calentando motores. En un ratito todos estaremos en el super concierto de J Balvin, Romelio Martínez.

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sonando aquí en Mix Radio. Ahí estamos de mixeo, mixeo, mixeo, mixeo, mixeo. Puro mixeo. Por aquí por Mix, la estamos pasando genial, ¿o no? Voy a poner modo mix a Sandra, que escribe y dice: Mr. Bravo, rumbo al Romelio Martínez, me voy a disfrutar el concierto. Me gané las boletas en Mix y estoy súper feliz. Qué bueno, me alegro. Que lo disfrutes, que la pases genial, que te las cantes todas. Ah, bueno, y te tomas una foto y la subes a tu historia en Instagram. Y por favor, nos etiquetas, ¿no? A todos, a todos. Abrazo grande y que la pasen genial los que van a ir al concierto, y los que no, no se preocupen, aquí está la música que les encanta.

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0: con el Party Rock de AmTeam. Vamos a terminar este mixeo y a cerrar esta hora, pero tú no te cambies porque al regreso y en la próxima hora tengo más música y mucho, mucho, mucho mixeo.
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0: Son las 6:57, 6:57 es la hora de Café Águila Roja en Mix Radio.
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